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3: Hola, bienvenidos al programa número 1137 de La Gente y su Defensor, donde recibimos la visita de Damián Raver, integrante de la Dirección de Seguridad Social y Trabajo de la Defensoría del Pueblo de la Nación, quien nos comentó sobre los reclamos por la falta de acceso a la asignación por cuidado de salud, ya que no se registra la constancia de inscripción en el programa SUMAR.
4: Y también nos explicó los cambios en los recibos de sueldo y la creación del Fondo de Asistencia Laboral.
3: Entrevistamos a Juan Matías Paonesa, defensor del pueblo de la ciudad de Posadas, provincia de Misiones, para que nos enumere los principales temas que tramita la Defensoría.
4: Gustavo Brambati, subgerente de Seguridad Vial de CESVI Argentina, nos informó cómo actuar ante una detención inesperada en una autopista y qué medidas de prevención hay que tener en los pasos a nivel ferroviarios.
3: Y finalmente hablamos con Martín Cascone, coordinador general de la provincia de Córdoba de Aves Argentinas, quien nos contó que el Parque Nacional Tras la Sierra, en Córdoba, sumará 47.600 hectáreas para asegurar la protección de uno de los ecosistemas más amenazados de la Argentina. Tenemos en nuestros estudios a Damián Raver, integrante de la Dirección de Seguridad Social y Trabajo de la Defensoría del Pueblo de la Nación, para que nos cuente sobre los nuevos cambios en los recibos de sueldo, sobre los fondos para despido y sobre los reclamos por salud integral. Hola Damián, ¿cómo estás? Gracias por estar con nosotros.
5: Hola, ¿qué tal? Un gusto. Les cuento, efectivamente recibimos gran cantidad de reclamos de beneficiarios de la Asignación por Cuidado de Salud Integral, que fue creada por la ley 27.611 de Atención y Cuidado Integral de la Salud durante el embarazo y la primera infancia, y consiste en el pago de una asignación extra en forma anual para aquellas personas que tienen hijos entre su nacimiento y 3 años. Esta ley, lo que fue creado, es en el marco de lo que deben conocer como el Plan de 1000 días, que consistía en el otorgamiento de lo que es beneficios de leche, en lo que es alerta temprana para la inscripción de los bebés.
4: Sí, sí, el documento.
3: Claro.
5: Sí, en lo que es también el derecho a la seguridad social. Entonces se otorgó todo lo que son las asignaciones por embarazo para la población de asignación universal durante 9 meses, y también, como mencionábamos, la asignación de un mes extra, que para personas que tienen hasta 3 niños que tienen hasta 3 años. Tienen que cumplir con el requisito de control de vacunas y control médico. Entonces, se creó en el año 21, y este año, en junio, que viene siendo los meses que se venía pagando, casualmente la ANSES publicitó que iba a abonar, porque está a cargo el pago de ANSES, empezamos a recibir cantidad de reclamos por esta asignación que no se le está abonando. Esta asignación tiene que estar inscripto el beneficiario en lo que es el programa SUMAR, que es un programa que está instaurado a cargo del Ministerio de Salud. Y este programa lo que tiende es a prever una cobertura a las personas que no tienen obras sociales. Entonces, la inscripción se brinda dentro del marco del Ministerio de Salud. Entonces, nosotros lo que estábamos viendo es que las personas llegaban con inscripciones al Plan SUMAR, pero tenían la denegatoria de ANSES, que es el organismo que debe pagar. Entonces, en muchos casos, o la persona venía con una inscripción, con una constancia, y luego en el link del Ministerio de Salud no aparecía inscripta. Claro. Desde teníamos la denegatoria de ANSES, sí, o algunas parecían inscriptas y también estaba en el plan SUMAR y también estaba la denegatoria de ANSES. Entonces inició el área,
4: sí, de oficio.
5: El área de Seguridad Social y Trabajo inició una actuación de oficio para que nos puedan informar dónde están radicando los inconvenientes, porque son muchísimas la gente que recibimos reclamos y es una asignación muy importante para una población sumamente vulnerable.
4: Claro. Bueno, entonces es ANSES el que tiene que tramitar esto y tiene que tratar de dar.
5: Sí, junto con el Ministerio de Salud tienen una articulación entre ellos. Entonces, generamos la actuación de oficio, ya hicimos el requerimiento y estamos a la espera de respuesta.
4: Perfecto,
3: Damián. Y cambiando de tema, ¿cómo son los cambios en los recibos de sueldo? ¿Cómo será el nuevo formato?
5: Bueno, efectivamente el 1 de junio el decreto 407 de 2026,
3: así es,
5: vino a reglamentar muchísimas cosas.
3: Sí.
5: Reglamentó cosas muy importantes en lo que son las relaciones de trabajo, tanto individual como colectivas, porque reglamentó en lo que es, primero el ámbito individual, efectivamente la situación de los recibos de sueldo, reglamentó el artículo 210, que era el artículo para acreditar una enfermedad o un accidente, que siempre era muy conflictivo cuando habían discrepancias entre el recibo que presentaba el empleado de un médico y el control que debía hacer el empleador. Entonces no había como una determinación que ocurría cuando había una discrepancia. Entonces se reglamenta también toda esta situación a través de una sistematización electrónica, a través de como de un recibo único, y hasta se establece también qué ocurre si se llega a caer el sistema, que se debe efectuar a través de una firma hológrafa, con determinados requisitos, y en caso de discrepancia también se establece dirigirse a un a una junta, a una autoridad que se va a reglamentar también, que puede ser una institución administrativa o un, se establece literalmente la denominación en institutos privados, pero con una trayectoria prestigiosa ahí también. Entonces, se establece todo, cuestiones importantes como estas que mencionaba.
3: Claro.
5: Cuestiones también como se elimina la ultraactividad de los convenios, que es un tema importantísimo, de los convenios colectivos, y los que no tienen fecha, la fecha va a ser hasta fin de diciembre del 2026. Y otro de los puntos es el punto del recibo, ¿no?
3: Sí.
4: Perfecto, que será obligatorio para todas las compañías.
5: El recibo, de haber es la principal modificación, que lo que establece es que se hace mucho hincapié en la información que se brinda sobre lo que quiere el gobierno, es que se establezca exactamente la contribución, los costos laborales. Justamente en los anexos del decreto, ahí es donde aparece siempre la información. Dice la reglamentación que debe haber un resumen de exactamente del costo laboral que el empleador, correcto, que el empleador está solventando, ¿no?
3: Sí.
5: Y hace mucho hincapié porque lo divide en cuatro secciones que tiene que tener el recibo. Primero, todo lo que es la parte de la denominación del quit, del quit, la fecha de ingreso, la categoría. Luego, dos es las contribuciones que hace el empleador. El punto 3 es la remuneración bruta, ¿no? Disgregando siempre cuánto de esa remuneración bruta, cuánto paga el empleado,
3: claro,
5: ¿no? Y a lo último es la remuneración neta, ¿no? Pero lo que se hace hincapié en varios puntos es las contribuciones que paga el empleador, las contribuciones que está haciendo el empleado y un resumen que debe estar, dice la reglamentación, en el anverso, un resumen, por si no quedó claro, de cuánto es el costo laboral, ¿no? Que realmente ya es como redundante la voluntad de demostrarle al empleado cuánto es lo que está solventando el empleador, ¿no? De costos que son los que ha determinado el Congreso. Ya se tiene que instrumentar la forma de este recibo, pero en base a estos parámetros mencionados por el decreto y el anexo.
4: Claro, a partir de este momento, ARCA y los organismos involucrados cuentan con un plazo de hasta 120 días para adecuar su sistema, lo mismo rige para las empresas.
5: Así es
4: la idea. Pasamos al otro tema.
3: Perfecto, y para finalizar, ¿cómo es el sistema de fondo para despidos, Damián?
5: Bueno, eso también se reglamentó el mismo día de lo que es ese mega decreto 407 que establecía tantas modificaciones. El 1 de junio también se crea este polémico fondo de cese laboral, ¿no? También llamado FAL, ¿sí?
3: Sí.
5: Fondo de Asistencia Laboral.
3: FAL, sí.
5: Sí. Este fondo lo que viene a direccionar es un porcentaje del 1% para las grandes empresas de los fondos que se direccionaban al SIPA, que era para cubrir las contingencias de jubilación, de pensión, ¿sí? Que en las grandes empresas es de un 12,35 y en las empresas generales y en las pymes es de un 11,77, ¿no? Entonces, va a haber, para las grandes empresas, 1% de la masa de esos de las remuneraciones, ese 1% va a ir a una cuenta que va a estar habilitada por la Comisión Nacional de Valores, ¿sí? Y un 2,5 para las que no son grandes empresas. Entonces, esa es claramente la discusión de que hay un direccionamiento, se le está como relegando al sistema previsional fondos.
4: Está quitando fondos al sistema previsional.
5: Que antes debía.
4: Eso lo paga el empleador, no el empleado.
5: Sí, pero no lo está pagando porque se está quitando de lo que es.
4: Sí, el fondo de jubilaciones.
5: Claro, o sea, está pagando menos el empleador en este momento. Estamos de acuerdo de lo que es la indemnización.

0: Se está quitando de la masa,
1: claro,
0: de los fondos que son para jubilados, pensionados, que hoy tienen una mínima de 400 pesos, de 400 mil pesos con el bono.
1: Sí, sí, sí.
0: Sin moratoria, sin jubilación anticipada. Entonces, es como muy, muy cuestionado este fondo de asistencia laboral. Sí. Lo que hizo la reglamentación es agregar la exclusión, porque el único universo que está excluido son el régimen de la construcción, que ya, claro, estaba en la ley, y el régimen de casas particulares. Lo que agregó la reglamentación es el régimen público. Y bueno, va a estar vigente a partir de abril, en realidad, porque...
1: Sí, abril de 2027,
0: ahora, porque
1: sí,
0: ahora van a existir 6 meses,
1: sí,
0: ¿sí?, de carencia, que durante 6 meses se va a comenzar a aportar, pero no va a estar vigente. Las empresas van, okay, van a comenzar para nutrirlo a este fondo, claro, ¿okay? Pero
2: no se va a poder cobrar, en una palabra.
0: Claro, todavía no se va a poder cobrar. Y lo que tiene es mucha polémica, porque están incluidas todas las formas de indemnización, digamos.
1: Claro.
0: Desde las que son voluntarias por el empleador, como es un despido sin causa, un,
1: sí,
0: despido indirecto, un despido antes de la finalización de un contrato a plazo fijo, como también las que son por muerte del empleado, cuando son por por cuestiones de fuerza mayor.
2: Salud, o así.
0: Que en estos últimos casos ahí podría estar un poco más justificado.
1: Claro.
0: ¿No? Pero no en los casos cuando es el empleador el que toma la decisión de despedir.
1: Obvio.
0: Y se le está quitando al sistema previsional,
1: claro,
0: montos que ya está hecho el cálculo, que ascienden a 2.344 millones de dólares anuales.
1: Sí, sí.
0: Que es el dinero, porque si se hace un promedio entre el 1% y el 2,5%, porque la mayor parte son empresas pymes, entonces ese 2% asciende, según los últimos estudios, que la última información que arrojó la Superintendencia de Riesgo del Trabajo sobre la masa, que da un monto de 9.000 millones de dólares anuales. Si a eso se le saca el 2%, da 180 millones de dólares mensuales. Y 13 meses, porque se cuenta el aguinaldo, esto da un monto de 2.344 millones de dólares anuales que van a ir a estos fondos de asistencia laboral.
2: Claro. Dice que contemplan unos 5,8 millones de trabajadores en relación de dependencia. Esta norma y unos 3 millones de empleados corresponden a grandes empresas que aportarán el fondo del 1%.
0: Claro.
2: Eso sería el régimen. Bueno, también,
0: sí,
2: creo que muy completo el informe, con 3 temas diferentes además. Te agradecemos mucho, por supuesto, y como siempre, cualquier consulta o duda que puedan hacer, está la gente de la dirección para poder ayudarlos.
0: Bueno, muchas gracias a ustedes.
1: Hasta luego.
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3: 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La Defensoría del Pueblo de la Nación es una institución cuya misión es la defensa y protección de los derechos, garantías e intereses tutelados en la Constitución Nacional y las leyes, ante hechos, actos u omisiones de la Administración Pública Nacional.
5: Juan Matías Paonesa asumió como defensor del pueblo de Posadas, en la provincia de Misiones, en octubre de 2026. Con una amplia trayectoria en la gestión normativa y modernización institucional, el abogado Juan Matías Paonesa fue designado defensor del pueblo de la ciudad de Posadas.
6: Juan Matías es abogado y profesional del ámbito jurídico legislativo y tiene una destacada trayectoria en la gestión normativa y modernización institucional. Se desempeñó como prosecretario de Gesto Jurídico de la Cámara de Representantes de la provincia de Misiones. Desde ese rol, integró el equipo técnico que impulsa el Digesto Jurídico Municipal, un programa estratégico que brinda herramientas normativas a consejos deliberantes y gobiernos locales, promoviendo transparencia, accesibilidad y eficiencia legislativa en todo el territorio provincial.
5: Bueno, por eso estamos en comunicación con Juan Matías y bueno, quiero que nos cuentes un poco del trabajo que está llevando a cabo en la Defensoría del Pueblo de la ciudad de Posadas. ¿Cómo te va, Juan Matías?
7: Hola chicos, ¿cómo están? ¿Todo bien? Bueno, sí, demasiado enaltecida la figura, ¿no? No me he dado cuenta de toda la trayectoria, pero así como dicen, siempre
5: ¿Cómo llegas a...?
7: Muy normativa, si claro. Se quiere.
5: ¿Cómo llegas a presentarte como candidato a defensor? Ahí tuvo una preselección, ¿cómo fue el tema?
7: Yo creo que hay un ofrecimiento, ¿no es cierto?, por el espacio político del que formo parte, que es Encuentro Misionero. Es más una cuestión, yo creo que el perfil que se va buscando a la ciudad a medida que va creciendo. Acertadamente, como dijiste vos, si bien Posadas ya, a ver, es la capital de la provincia de Misiones, Misiones ya va a cumplir casi 70 años, si no me equivoco, bien un trayecto constitucional interrumpido como tal, pero el crecimiento exponencial que viene teniendo la ciudad de Posadas se podría decir que empieza de manera explosiva a partir de los años 90 y por supuesto que lo que conlleva el crecimiento de una ciudad es no solamente desde poner un ladrillo, construir un barrio y construir una calle, sino que el crecimiento y el fortalecimiento de instituciones que puedan acompañar ese crecimiento material e ir blindando jurídicamente para que la gente se sienta segura, la gente que ya está, que viene, empieza a hacer su vida. Y aparte también darle esa fuerza institucional como capital de una provincia que sabemos que no es por centralizar todo, pero sabemos que una capital siempre tiene que tener una fuerza institucional importante, tanto por lo demográfico como también porque es donde se alojan la mayoría de las instituciones provinciales.
6: Clarísimo, Juan.
7: Bien, la Defensoría del Pueblo de Posadas. Sí, la Defensoría del Pueblo de Posadas tiene también un trayecto bastante cortito, no tiene más de 20 años, si no me equivoco, 17 años aproximadamente. Entonces, si se quiere, es una institución joven.
6: Sí.
7: También tenemos una carta orgánica de hace no mucho tiempo en la ciudad de Posadas, y acá viene la institución de la Defensoría del Pueblo con la carta orgánica y queda establecido en ese rango constitucional, si bien local, pero queda establecido en ese nivel constitucional, con sus obligaciones, sus deberes, sus derechos, las facultades que tiene la Defensoría del Pueblo y también los derechos que ganan los ciudadanos locales al contar con una institución. Por supuesto que cuando hablamos de una institución siempre estamos

0: linda. A mí, que soy abogado, ¿no es cierto? Siempre está muy linda en los papeles, en la legislación, pero acá considero que no es solamente los derechos que le damos, sino la forma organizativa que tiene interna y cómo la ciudadanía se va dando cuenta de que existe la institución.
1: ¿Cuáles son los principales temas que trata la Defensoría entonces?
0: Los principales temas, sobre todo estamos, ¿por qué? Porque también es el objetivo que nos hemos planteado, es decir, a ver, hagamos conocer a los ciudadanos de Posadas y a todos los ciudadanos que pasan por la ciudad, no solamente que vivan en Posadas, que existe la Defensoría y cuál es su rol. Entonces acá, si bien nos abocamos a cosas más estratégicas, como pueden ser a veces blandir la espada para defender quizás a las jubilaciones, los discapacitados, los grupos vulnerables, también blandimos la espada para hacer cumplir y también para dar estas opiniones de lo que es la gestión del día a día. Qué sé yo, la recolección de basura, lo que es el transporte público urbano de pasajeros, lo que son la prestación de servicios básicos, luz, agua, internet, y todas esas cuestiones. Estamos muy abocados en ese día a día, no solamente para hacer la gestión con los vecinos, sino cuando sucede una vulneración, también poder acudir desde el primer momento, nutriéndonos de lo que son los medios digitales. Nosotros estamos hinchando mucho con esto de poder llegar a través de los canales, si WhatsApp, que si la página web, que si los medios, Instagram, Facebook, X, y todo donde la gente pueda descubrir que existe la Defensoría, cuál es su función y cómo en el día a día le puede mejorar su vida.
2: También hay mucha reunión con los vecinos, ¿no? Se sale mucho a los barrios a recorrerlo, ¿no? Es
0: ¿Me
2: una parte
0: escuchas?
2: también del trabajo.
0: Sí, totalmente. Por eso digo, algunas veces son cosas más del día a día y otras cosas son más estratégicas y en marcos generales. Justo acá, por ahí, como para darle un ejemplo, tengo un resumen o suerte de informe de gestión de lo que más se trabajó desde
2: Sí.
0: noviembre del 2025 hasta abril del 2026, como para tener una noción general.
2: Perfecto.
0: Más de 750 consultas y en primer lugar va apareciendo esta cuestión de asesoramiento jurídico, no solo para servicios básicos, sino en general, lo que son servicios públicos, consultas sobre vivienda, adultos mayor, convivencia vecinal, que a veces uno dice, bueno, a ver, me peleo con mi vecino, está bien, acá la Defensoría tiene un área de mediación en la que intenta evitar ese pase judicial, ¿no es cierto? E inclusive la misma convivencia vecinal, mucha atención a personas con discapacidad, a ver qué otras
1: Y
0: cuestiones,
1: Juan,
0: obras públicas,
1: bueno.
0: medio ambiente, recolección de residuos. En general así son las cosas más del día a día, pero también está esta otra cuestión que les decía, pensando algo más estratégico, a ver, ¿qué facultad primordial tiene una Defensoría del Pueblo? La defensa de los derechos colectivos. Acá es donde la Defensoría también acude a lo que son demandas judiciales en algunos casos para la preservación del medio ambiente o preservación o su recomposición al estado anterior cuando fuese vulnerado, ¿no?
1: Perfecto. Y Juan Matías, ¿impulsan en Posadas un sistema digital para alertar sobre situaciones de riesgo en escuelas? ¿Nos puedes contar un poco?
2: Es un tema que preocupa mucho hoy, ¿no?
0: Bueno, sí, también es como la Defensoría nunca está ajena a, consideramos que es un grupo vulnerable, vulnerable en el sentido de son menores de edad, en situaciones a veces de violencia, y más ahora que quedan en un marco, o mejor dicho, en una controversia por esta transición desde la baja de la edad de imputabilidad, que puede ser acertada o desacertada, son opiniones de política criminal, ¿no? Pero también acá la Defensoría quiere acudir a decir, bueno, ¿cómo podemos aportar nosotros desde nuestra institución que garantiza los derechos básicos para que los adolescentes, en su caso, por toda la gama de situaciones nuevas que están apareciendo, cuando hay amenazas, cuando hay violencia, cuando hay ideación suicida, hay consumo problemático de estupefacientes, o inclusive surgen otro tipo de adicciones, por ejemplo, la adicción a los juegos, claro, la adicción a las apuestas, que es algo muy preocupante. Esta defensoría también está muy presente con todo lo que sea ese grupo etario o esa población joven y estudiantil, para prevenir, para garantizar y también para poder ayudar, porque en la provincia de Misiones, si bien hay mucha presencia política a través del Ministerio de Educación y el Consejo General de Educación, nosotros también nos metemos a colaborar con todas las prevenciones de las violencias y de otras situaciones en las que los estudiantes puedan sufrir una vulneración. En este caso, el CISE, que leía recién, que es el Sistema Integrado de Seguridad Escolar, proponemos a través de un sistema de alerta o básicamente una app de suerte de casillero de mensajes, en la que un adolescente o su familia o tutor a cargo pueda denunciar, queda mal la palabra, pero pueda poner en conocimiento de las autoridades escolares de alguna de estas situaciones que conversábamos recién. ¿Y por qué también priorizamos hacerlo anónimo? Porque queremos que los chicos, o mejor dicho, los estudiantes, no tengan vergüenza o miedo a tener una represalia por parte de los compañeros. Que acá en Misiones le decimos como el buchón al que va contando las cosas y delatando a los compañeros. Entonces, que ese compañero, ese estudiante, no quede como buchón al preocuparse. ¿Por qué? Porque tiene su compañero de banco que toda la clase se la pasa apostando en el casino online, o ve que por ahí trae moretones, o por cuestiones de violencia en la casa, o también porque sabe que tiene consumos problemáticos, o sabe que uno de sus compañeros puede traer un arma a la escuela, o sabe que uno de sus compañeros dice, bueno, en el recreo hacemos el reto de escribir en el baño mañana a las 2 de la tarde tiroteo. Y sabemos que esto implica para los chicos una broma, un reto viral, pero es una peligrosidad de no saber cuándo es cierto o no, y también un despliegue de fuerzas policiales, un despliegue del Estado para asegurarse de que ese tiroteo o esa bomba o esa amenaza o lo que fuere es mentira, o en algunos casos puede ser real, ¿no es cierto? Pero hay que desarticularlo.
2: Claro, es un peligro.
0: Entonces buscamos a través de este SISE o Sistema Integrado de Seguridad Escolar poder garantizar esa comunicación más fácil entre los adolescentes y las autoridades escolares, porque las autoridades escolares hoy en día, sin tener el CISE, están obligados a, cuando hay información a su conocimiento, tener que hacer la denuncia de igual manera frente al Ministerio de Educación o a la policía o a las autoridades sanitarias en caso de, por ejemplo, suicidio, de hacer igual la denuncia. Entonces, acá lo que queremos facilitarles es un canal de comunicación seguro entre el alumno o la familia y las autoridades escolares.
2: Bueno, Juan Martín, te agradecemos mucho, por supuesto, todos los conceptos y felicitaciones por, bueno, sos una persona muy joven, un abogado muy joven que está trabajando mucho y además en un tema tan importante como es la defensa de
1: los derechos humanos, exacto.
2: Muchas gracias por la comunicación y, bueno, por supuesto, mucha suerte para la gestión, ¿no?
0: Muchas gracias a usted por la difusión, siempre es importante, no solamente para esta defensoría en particular, sino la difusión del trabajo que se vienen haciendo en todas las defensorías, con todos los colegas a través de toda la Argentina.
1: Perfecto, muchas gracias, hasta luego.
2: Hasta luego.
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6: ¿Cómo actuar ante una detención inesperada en una autopista?
7: Servio Argentina elaboró una serie de recomendaciones para que los conductores sepan cómo actuar de manera segura frente a una falla mecánica, o un neumático pinchado o cualquier desperfecto que los obligue a detener la marcha.
6: Para hablar sobre el tema, estamos en comunicación con Gustavo Brambati, subgerente de Seguridad Vial de Sesvia Argentina.
7: Hola Gustavo, ¿cómo estás? Bueno, muchas gracias por estar con nosotros.
8: ¿Qué tal? ¿Cómo les va?
7: Bueno, Gustavo, estos días fue noticia, sí, ¿no? Un accidente fatal que hubo en una autopista donde un auto se detuvo y, bueno, se lo llevaron por delante, lo chocaron, como quien dice, con un resultado de una muerte, de un menor. ¿Por qué Sesvia, entonces, es que lanza estas medidas? Y, bueno, ¿cuáles son las medidas que hay que tomar ante casos como este?
8: Bueno, a ver, porque desde hace tiempo que venimos investigando, digamos, el comportamiento de los conductores en las autopistas, ¿viste? No es... O sea, en una autopista, uno cuando ingresa a la autopista, uno siente como que está todo dicho, digamos, o sea, no va a tener grandes sorpresas, no hay autos que crucen. Lo único que se dedica el conductor en muchos casos es a apretar el acelerador y listo, ¿viste? Y estar un poco atento, digamos, a los vehículos que uno convive, digamos, en el entorno, digamos, de donde se ubica la autopista. Pero rara vez, de alguna manera, el conductor sabe qué hacer si el auto empieza a fallar o si el auto, viste, se tiene que detener abruptamente. Y en muchos casos, digamos, copia el comportamiento que tendría a lo mejor en una zona urbana o en una ruta, ¿sí? Donde realmente ahí los riesgos son mucho menores, ¿no? En una autopista uno tiene que ir a un lugar específico. Es posible salir de la autopista porque la verdad que el peligro es muy alto. La gente no... O sea, nadie espera encontrarse con un vehículo detenido. ¿Sí? Sí. Muchas veces incluso la gente está como un poco más distraída y entonces la situación, digamos, de pararte en el medio de la autopista es sumamente peligrosa. Y por otro lado también el tema de los comportamientos que habitualmente uno tiene en una ruta, que es sacar, ir al baúl, sacar la baliza, ¿viste? Que es cuestiones así, acá en la autopista no van, o sea, no funciona de esa manera. Vos lo que tenés que tratar de hacer es reforzar la iluminación de tu vehículo a través de las balizas eléctricas, ¿sí? Y en lo posible, obviamente, en la medida que te hayas detenido, digamos, sobre la banquina, tratar de salir del vehículo, ¿no? Porque, digamos, buscar un resguardo un poco más seguro en la medida de lo posible, ¿no? Si podés salir de la autopista con la inercia, buenísimo. Pero hemos visto como este caso,

0: No, a ver, seguir, te digo, las situaciones que empezamos a investigar para qué es lo que hace el conductor, ¿viste? Se juega una última chance y ahí termina de arruinar todo, ¿viste? O sea, es como que el motor empieza a fallar. En muchos casos nosotros encontrábamos que era el tema del GNC, ¿viste? O sea, vos tenés en GNC, tenés el tema del gas y también tenés el tema de la nafta, ¿no? Pero
1: Claro,
0: como vos
1: paso.
0: usás mucho el vehículo GNC porque querés economizar plata, el tema de la nafta lo dejás abandonado y entonces la nafta se va pudre, ¿viste? Nunca te fijaste si anda o no anda nafta. Bueno, hoy los circuitos, los sistemas son un poquito más eficientes en ese sentido, pero antiguamente pasaba eso, ¿viste? Entonces el vehículo empezaba a fallar porque te quedabas sin GNC y entonces vos tratabas de jugar una última opción colocando cambios y demás y eso terminaba de arruinar el tema porque te detenías, digamos, abruptamente en un lugar inapropiado, ¿viste?
1: Claro.
0: Entonces ahí estaba un poco el problema, ¿viste? Y después encontrábamos comportamientos que eran, o sea, va a ver, para nosotros que lo estudiamos, decíamos, esto es muy peligroso. Por ejemplo, salir al baúl.

0: Claro.
1: Lo deberías tener en la guantera,
0: ¿no? Claro, no en el baúl, que la mayoría lo tenemos en el baúl.
2: Sí, y me incluyo, claro. Sí. Sí, totalmente. Sí, sí. Espera, no, otra no, cosa que te
1: quiero.
2: Sí, y te sí. quería consultar, en caso de que el vehículo esté detenido sobre la banquina, ¿qué hacemos?
1: Mirá, tratar de salir del vehículo,
2: sí.
1: Si es lo posible.
2: Okay.
1: O sea, sacar, o sea, todos los pasajeros, tratar de bajar del vehículo y colocarse a resguardo. ¿Qué digo de colocarse a resguardo? Bueno, colocarse del otro lado del guardrail, ¿viste? O sea, estar en una posición de resguardo. Si podés, obviamente. Abandonar la autopista, llamar a la emergencia.
2: Perfecto, mejor. Esa está buenísima, vos, claro.
1: Claro, porque vos ahí no tenés nada que hacer, ¿no?
2: No tenés nada que hacer, totalmente de acuerdo.
1: Que te quede.
2: Sí, sí, sí, totalmente.
1: Lo que hagas ahí es peligroso porque la verdad es que los autos no van muy rápido y sí. En muchos casos se dan cuenta cuando te pasan de que estabas detenido, esa es la verdad, ¿no?
2: Sí, obvio,
1: no,
2: obvio.
1: Que uno esté atento a las situaciones que te presentan y demás, ¿no?
2: Y Gustavo, ¿qué recomendás en los casos cuando el vehículo queda inmovilizado en un carril central o izquierdo? Yo tengo pánico de eso. ¿Qué recomendás?
1: Y eso es horrible, mirá.
2: Es horrible.
1: Se han dado, claro, ahí se han dado las peores consecuencias, ¿no? O sea, lo que recomendamos es que te quedes adentro del vehículo. Eso, o sea, no, ahí no hay lugares seguros, ¿viste? Entonces,
2: claro.
1: Digamos, la mayor seguridad te lo va a dar el vehículo. Si tenés la posibilidad de sacar a la gente de la plaza trasera, mejor, porque, digamos, que el embiste va a venir por atrás.
2: Claro.
1: Esa es la verdad. Y entonces, cuanto más espacio haya para que el vehículo se pueda deformar sin problemas, digamos, la plaza delantera sería la menos afectada, ¿viste? Colocar balizas, frenarlo, no está mal, ¿viste? Como para que el vehículo, digamos, trabaje adecuadamente cuando es impactado.
2: Claro.
1: Y bueno, y cruzar los dedos, ¿viste? Porque la verdad que es una situación desesperante. Si el tránsito se congestiona atrás tuyo, ¿viste? O sea, si vos ves que el tránsito comienza a conflictuarse y a detenerse atrás tuyo, ahí de alguna manera ya te ofrece como un escudo, ¿viste? Y bueno, la gente colocará sus balizas, o sea, cada uno, ¿viste?, juega un rol como individual y trata de protegerse, y en muchos casos, ¿viste?, te ven con antelación, con las balizas, van bajando la velocidad. O sea, después de eso, idealmente estaría bárbaro, ¿viste? Lo que pasa es que el carril rápido, habitualmente eso no pasa, ¿viste? La gente no espera que haya un vehículo detenido.
2: Correcto.
1: Y entonces en general tienden a esquivarlo, ¿viste?
2: Claro.
1: O sea, nadie quiere quedarse en el carril rápido y entonces la maniobra es tratar de esquivarlo y ahí se arma lío, ¿viste?
0: Sí, no,
1: todos los cambios así que se generen sorprenden a los otros conductores y ahí se termina generando choques en cadena y demás, ¿no?
0: Además es muy difícil que el auto se plante, como quien dice, en un carril rápido. Generalmente salvo que se le rompa una rueda o algo así. La idea es ir tirándose para el carril lento.
1: Claro, o sea, uno demora esa situación de tirarse al carril lento, la situación se torna medio insostenible, ¿viste? O sea, te demoras o te traba a lo mejor un camión, ¿viste? O sea, se pueden dar infinidad de situaciones. Yo no creo que una persona lo haga a propósito. A veces lo ves el carril rápido y pensás que te va a dar una opción adecuada, ¿viste? Yo he visto gente que, o sea, ha habido accidentes donde la persona abre el capó porque sabe cuál es la parte.
2: Claro. No, eso grave error.
0: Claro. Bueno, también.
1: Grave error, ¿viste?
2: Sí, sí, total. Sí.
0: Bueno, y también bueno, para.
1: Ahí tratar. A veces el carril rápido ofrece una pequeña área, depende de la autopista, ¿viste? Pero a veces te ofrece una pequeña área. Y vos a lo mejor te subís arriba del guardrail y no está mal, ¿viste? Porque,
0: sí.
1: O sea, salí del auto porque es muy, muy peligroso y, bueno, y es ahí donde se dan los choques más violentos, ¿no?
0: Claro. Bueno, y hay que decir que si están en las autopistas administradas por AUSA, la asistencia puede solicitarse al 287 numeral, vendría a ser, ¿no?
1: Claro, 287, cada autopista, ¿viste? Tiene
0: 140, la de autopista
2: de sol,
0: claro. Bueno, y para finalizar.
1: Si llamás, por ejemplo,
0: sí.
1: al número de emergencia general, ¿viste? Al 107 o al otro número, no me acuerdo ahora.
0: 140.
1: Sí, o sea, si llamás a la emergencia general, en general, ellos te derivan, ¿viste? O sea, te dicen, bueno, ¿dónde estás ubicado? ¿Qué sé yo? Y ellos te contactan, digamos, con la autopista y te mandan la asistencia, ¿viste? O sea, bueno, tampoco nos hace falta memorizar los números, pero, digamos, de la autopista, pero, digamos, ahí das tu ubicación. Y también la autopista, eso quiero aclararlo, tiene. O sea, todo el sistema de monitoreo está justamente puesto para esto, ¿no? Para poder dar asistencia a los vehículos que quedan detenidos.
0: Claro, claro.
1: Entonces, ellos lo detectan a través

0: la cámara, porque la cámara tiene movimiento, se hace en un barrido. Cuando ven que hay algún lío con el tránsito, o sea, ven que el tránsito se empieza a congestionar, buscan, digamos, la razón por la cual se genera esto, y entonces ahí sí mandan los el auxilio. Forma de señalizar ese vehículo detenido, que es a través de móviles con flechas direccionales, ¿viste? Lo habrán visto muchas veces, viste que ves a lo lejos como algo muy iluminado.
1: Sí, como cuando están arreglando la autopista.
0: Claro, y que son los vehículos de la autopista que justamente están equipados con todo lo que se necesita
2: para estos que casos, claro.
0: Claro, ver la situación de riesgo con mucha antelación, y entonces generar un frenado, digamos, ya, y está la situación controlada, ¿no? O sea, se congestiona el tránsito, pero eso no es un problema, ¿no?
2: Exacto.
0: El problema justamente es que se generen choques y eso es peligroso.
1: Bueno, Gustavo, y para finalizar, estos días hubo un hecho que conmovió a la opinión pública, como fue el siniestro mortal de una conductora al cruzar, un conductor de televisión, ¿no? Al cruzar a un paso a nivel con barreras. ¿Cómo debe actuar un conductor en estos casos y cómo se puede mejorar la seguridad de los pasos a nivel en ferroviarios?
0: Respetándolo, ¿no? Pero yo digo que acá algo hizo, ¿viste? Que esta mujer cruce así, ¿viste? O sea, eso es un poco lo que me intriga a mí, porque, o sea, algo, o sea, yo creo que había como una rutina a lo mejor que pasaba por ese lugar. Estos pasos a niveles
2: yo son comparto gratos, ¿viste? Porque viste que no hay que hacerlo. Lo primero que decimos es que no hay que hacerlo, no es lo correcto, pero parece que era sinuoso y que todo el mundo se asomaba para ver si se podía pasar, porque el tren de la costa no es que pasa todo el tiempo.
0: Claro, viste, porque saben que viste las demoras son importantes.
2: Exacto.
0: Viste, a veces no están bien regulados.
2: Totalmente de acuerdo, Gustavo.
0: No es justificable, ¿viste?
2: No, yo digo totalmente de acuerdo, yo opino igual.
0: La paciencia y es donde se ven este tipo de actitudes, ¿viste? O sea, perder la paciencia porque vos tenés urgencias, porque yo...
2: ¿Y qué recomendás en esos casos? O sea, bueno, no hay que pasarlo, entonces, ¿qué vino?
0: No, paciente, ¿viste? Yo te digo lo que hago, mirá.
2: A ver.
0: Porque todos vemos estas situaciones, ¿viste? A veces ves que la barrera anda mal, cierra de un solo lado.
2: Sí.
0: ¿Qué pasa? ¿Viste? ¿Por qué cierra de un solo lado? ¿Viste? O sea, ¿por qué el otro lado no cierra? O sea, hay cosas raras. Y entonces yo digo, mira, yo a ese garrón no lo trato de no salir a cruzar con esa situación. Entonces trato de ir a buscar otro paso a nivel, ¿viste?
2: Y yo, desde mi humilde opinión, acá el experto sos vos, por ahí la barrera tendría que ser totalmente cubierta, o sea, no de que haya un espacio.
0: Sí, lo que pasa es que han tenido problemas con eso, porque la gente hace, o sea, el tipo que queda atrapado,
2: no puede dar marcha atrás, claro, te entendimos.
0: Claro.
2: Te entendimos. Bueno, entonces, Gustavo, te agradecemos mucho que haber estado con nosotros.
1: Bueno, muchas gracias, Gustavo.
2: Bueno, es un placer, como siempre. Siempre te tenemos en nuestros estudios, en comunicación con los diferentes temas que saca CESBI, así que muchas gracias.
0: Gracias por llamar, hasta luego.
2: No, hasta luego.
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6: Histórico. Adquieren 47.000 hectáreas para ampliar el Parque Nacional Tras la Sierra y proteger especies amenazadas.
7: El Parque Nacional Tras la Sierra, en Córdoba, suma 47.600 hectáreas para asegurar la protección de uno de los ecosistemas más amenazados de Argentina.
6: La noticia fue compartida por Aves Argentinas, entidad que formalizó la compra del territorio que será donado al Estado Nacional.
7: Para que nos cuente del tema, estamos en comunicación con Martín Cascone, coordinador general del programa Córdoba de Aves Argentinas. Martín es abogado especializado en creación y gestión legal de áreas naturales protegidas. Hola Martín, ¿cómo estás? Bueno, gracias por estar con nosotros.
8: Hola Fernando y Estefanía, ¿cómo están ustedes? Gracias por esta invitación.
6: No, gracias a vos por tu tiempo. Martín, para comenzar, contanos, ¿cómo llega Aves Argentinas a adquirir este predio destinado al Parque Nacional Tras la Sierra?
8: Bueno, este es un proyecto que ya data de una determinada cantidad de años. Comenzó allá por el 2017, 2018, con la necesidad de proteger este ambiente único en el ecosistema argentino, principalmente de la provincia de Córdoba,
6: sí.
8: El Chaco seco, el Chaco serrano cordobés, con la existencia de este inmueble que pertenecía a una sucesión que venía judicializada de larga data y que todos sabíamos que tenía valores ecosistémicos verdaderamente notables, y surgía ahí una posibilidad de crear el área.
6: Sí, para que nuestros oyentes sepan, nuestros oyentes son 91.600 hectáreas totales, ¿no?
7: Es decir, casi la mitad que dio Aves Argentinas, ¿cómo? Casi la mitad, ¿no?
8: En realidad algo más. Sí, el Parque Nacional Tras la Sierra está sentado sobre 105.000 hectáreas, que es el total de la ex estancia Pinas, y se adquirieron, efectivamente, como ustedes dicen, en tres etapas, 90.000 hectáreas. El resto, 91.000 hectáreas. Las 14.000 hectáreas restantes son inmuebles privados bajo categoría de parque nacional.
6: Perfecto.
7: Está preservado. ¿Y por qué es tan importante preservar este ecosistema serrano? ¿Qué hay allí?
8: Bueno, primero por su superficie, porque es un ambiente que durante muchos años fue preservado sin actividad de caza, sin actividad de furtivismo, que tiene presencia de águila coronada, de cardenal amarillo, de pecarí quimilero. Tiene la última población, el último reducto de guanaco chaqueño que queda en el país. Es una población originaria de Córdoba y hace ingreso a los campos de Pinas, o el Parque Nacional Tras la Sierra. También tenemos el tucutucu cordobés, un roedor endémico de la región. Mara, puma. Es una biodiversidad verdaderamente impresionante.
6: Sí, entre
8: una
6: flora y fauna, digamos.
7: Tortuga de tierra también, ¿no? El cardenal, sí, que está amenazado.
8: Sí, pues, así es.
7: La boa arcoíris chaqueña, que fue designada especie de valor especial para la administración de parques nacionales, también se cuenta amenazada.
8: El emblema del parque nacional, así es. El emblema del parque nacional junto con un orco quebracho, un quebracho que crece en la ladera de la sierra, de Huazapampa, con la particularidad de que en el otoño ese quebracho se pone todo colorado y da un color maravilloso a la sierra.
7: Y además, bueno, unas especies arbóreas también de bosques fuertes, algarrobos, ¿no? Quebrachos.
8: Algarrobo, quebrachos, chañar, brea, por supuesto, sí.
6: Cardones, chay.
8: Monte,
6: Y
8: así es.
6: Martín, ¿qué apoyo nacional e internacional recibieron para esta adquisición?
8: Bueno, el apoyo nacional, la decisión de la Administración de Parques Nacionales de crear esta área,
6: Sí.
8: por supuesto, su paso por el Congreso para su
6: Claro.
8: organización. Como les decía, comenzó este proceso en el 2018 aproximadamente. Y en esta etapa, la voluntad del Estado Nacional de recibir las tierras que nosotros hemos adquirido, estas 47.600 hectáreas, para incorporarlas al dominio público del Parque Nacional. Y del lado internacional, el apoyo económico para poder adquirir estas tierras y efectuar la donación.
7: Y allí fue, bueno, respaldo estratégico de World Land Trust y Wyss Foundation,
8: Dos,
7: serían.
8: así es, dos
7: Claro.
8: organizaciones internacionales con mucha presencia en la Argentina, que han intervenido en la creación y en la ampliación de diferentes áreas protegidas, quienes nos han acompañado, Wyss Foundation y World Land Trust, efectivamente.
6: Bueno, y el objetivo fundamental de ustedes, de Aves Argentinas, es asegurar la protección de este ecosistema, ¿no?
8: Así es,
6: Está
8: así
6: bien.
8: es. Asegurar la protección de este ambiente único, proteger a las aves, proteger todas las especies que allí habitan y principalmente que también se integren estas tierras al dominio público, ¿no? Y que todos podamos disfrutarlos y ser parte y recibir los beneficios de esta importante área protegida.
7: Perfecto, eso es lo más importante también. Y por supuesto,
8: Así es.
7: el trabajo de Aves Argentinas continúa, ¿no?
8: El trabajo de las Argentinas continúa.
7: ¿Hay algún
8: Estamos
7: proyecto
8: trabajando
7: próximo?
8: en Pinas, sí, trabajando en la refacción, puesta en valor, restauración del casco histórico. Este campo data o sea, tiene un casco que data del siglo XVIII y tuvo sus modificaciones a lo largo del tiempo, pero tiene una parte que es patrimonio. Entonces, trabajando en acondicionarlo, en ponerlo en valor para que también la visitación pueda disfrutar de la riqueza cultural de la estancia Pinas,
7: Perfecto.
8: Parque Nacional
6: Esto es un
8: Algarrobo,
6: gran
8: sí.
6: ejemplo para futuras situaciones similares, digamos.
8: Por supuesto, nosotros tenemos la firme convicción que trabajar en la creación o en la ampliación de áreas naturales protegidas lleva también la necesaria intervención en las áreas de uso público, o sea, acompañar a quien en definitiva es el administrador final, en este caso la Administración de Parques Nacionales,
6: Sí.
8: en que reciba no solo la tierra que debe proteger, sino también una infraestructura base
6: Claro.
8: para la visitación y para la gestión de esa área.
6: Sí. Está bien. Y la Administración de Parques Nacionales tiene un papel principal, digamos.
8: Trascendental, así
6: Trascendental,
8: es.
6: así es. Bueno, Martín, te agradecemos mucho y nada, te felicitamos y estamos en contacto.
7: Y muchas gracias por la buena
6: Muchísimas
7: predisposición
6: gracias.
7: siempre de Aves Argentinas para hablar con nosotros y para nuestro programa. Muchas gracias.
8: Un verdadero gusto, un abrazo a
7: Hasta
8: ambos.
7: luego.
6: Hasta luego.
3: Salud, Acción Social investiga casos relacionados con el incumplimiento de los derechos de los afiliados a las obras sociales del Sistema Nacional de Salud, a los programas sanitarios implementados a nivel nacional como Red Pública Hospitalaria y empresas de medicina prepaga. Además, controla aspectos vinculados al sistema educativo y al patrimonio histórico y cultural.
0: Ahora hablamos del fenómeno del Niño. La Organización Meteorológica Mundial ha confirmado que se está formando rápidamente en el Pacífico tropical y prevé que se convierta en un episodio más fuerte entre julio y septiembre, con una mayor intensidad hacia finales de año. La agencia advierte que el fenómeno puede elevar aún más las temperaturas globales y aumentar el riesgo de olas de calor y otros eventos extremos sobre un planeta ya afectado por el cambio climático. Escuchamos a Claire Nullis, portavoz de la OMM. Estamos en la primera semana de julio, al comienzo de lo que tradicionalmente es el mes más caluroso del año, y sin embargo, ya en junio vimos temperaturas récord en muchas partes de Europa. Para poner un ejemplo, Alemania registró el pasado fin de semana un nuevo récord nacional de temperatura de 41,7 grados, y el 27 de junio, 46 estaciones de observación superaron los 40 grados.
9: En América Latina y el Caribe, el pronóstico es más seco de lo normal en partes de Centroamérica, el Caribe y el norte de Sudamérica. La reducción de las lluvias puede afectar el abastecimiento de agua, la agricultura, la generación de energía y la seguridad alimentaria, especialmente en las comunidades más vulnerables. El Niño suele alcanzar su punto máximo entre noviembre y febrero, aunque sus efectos puedan prolongarse hasta 2027. La organización pidió a los gobiernos prepararse desde ahora para reducir los riesgos y proteger vidas y medios de subsistencia. Mientras tanto, la Organización de las Naciones Unidas para la Alimentación y la Agricultura, la FAO, estima que 41 países y territorios necesitan asistencia alimentaria externa, 31 de ellos en África. Los conflictos y la inseguridad siguen siendo la principal causa de los niveles más graves de hambre aguda, pero la agencia advierte que las condiciones meteorológicas vinculadas al Niño y el alto precio de los insumos agrícolas también está reduciendo las perspectivas de producción en África Oriental y Occidental. La alerta llega pese a que la producción mundial de cereales en 2026 podría ser la segunda de la historia y los precios internacionales de los alimentos bajaron ligeramente.

0: en junio. La FAO subraya así que una oferta mundial relativamente sólida no evita que millones de personas sigan enfrentando crisis alimentarias por violencia, el cambio climático y la falta de recursos para producir o comprar alimentos. Entre los 39 países de bajos ingresos y con déficit de alimentos, la producción total de cereales aumentará apenas un 1,4% hasta 2027, mientras que sus necesidades de importación crecerán un 2%, hasta casi 48 millones de toneladas.
1: 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Seguimos trabajando para dar a conocer todos nuestros derechos. Equipo de producción, Georgina Sturla, Bianca de Gaetano, operación y edición, Gustavo Castillo.

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Hola a todos, bienvenidos. Está arrancando una nueva edición de Flashback. Como siempre, buena música, la data justa que nos prepara Iván Aquipes. Soy Luis Enrique Schenfeld, dándote la bienvenida con un arranque junto a Pab.

West. The Escape Club empezó su andanza en la música en el año 1987. Luego, en el verano del 88, llegó su single Salvaje, Salvaje Oeste, que alcanzó el primer puesto en la revista Billboard y fue el arranque de esta edición de Flashback. Seguimos ahora con Manuel Wells.

Manuel Wirtz y su Donde Quiera Que Estés, gran canción de Manuel del año 92. Flashback, Estados Unidos, 1986.

Whitney Houston alcanzaba el primer lugar del chart norteamericano con El Más Grande Amor. Ahora, Chromeo.

0: sonaba Don't Turn the Lights On, un medio tiempo característico de Chromeo.
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Escuchábamos a Steely Dan, música de los 70s, desde su álbum Can't Buy a Thrill, Hazlo Otra Vez. Un muy, pero muy buen tema. Esto no te va a gustar.

Elder Barge, aquellos norteamericanos que iban en la misma línea de los Jackson 5 y que en 1985, luego de un par de discos de modesta repercusión en los medios, se volvieron celebridades al alcanzar la cima de los rankings tanto en Europa como en los Estados Unidos. Pasaba con ¿Quién es Johnny Elder Patrick DeBarge o Elder Barge?

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2: De vuelta con la británica Kate Bush, haciendo uno de sus himnos, Babushka.

desde Never Forever del año 1980, la gran Kate Bush y su Babushka. Flashback, Argentina, 1996.

Los Pericos con Caliente llegaron al número uno del ranking nacional en 1996. Llega un poquito de funk con algo de toque de los 80. CeeLo Green.

CeeLo Green desde su trabajo en solitario llamado The Lady Killer. Ahora, El Loco de la Calesita, gran éxito de Juan Carlos Baglietto.

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2: Seguimos en Flashback ahora con Queen.

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1: Pasaba Queen desde su última etapa, desde el año 1995, haciendo Un cuento de invierno, incluido en su álbum Made in Heaven.
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0: Pasaba Kool & the Gang haciendo su clásico Joanna, incluido en su álbum In the Heart del año 1983, cerrando esta primera hora, pero tenemos una segunda que se inicia tras estos comerciales.
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0: Volvemos de los comerciales y lo hacemos con Starship, que alcanzaba el número uno en la revista Billboard el 16 de noviembre del 85 con este tema: Construimos esta ciudad.

Arrancando este tramo eran los Starship con Construimos esta ciudad desde el año 1985, desde su álbum Knee Deep in the Hoopla. Ahora, los Pericos acompañados de Gregory Isaacs.

Sonaba el reggae de Los Pericos con un gran invitado. Era mucha experiencia con la colaboración de Gregory Isaacs. Flashback, Argentina, 2001.

La banda de Joaquín Levington, Turf, alcanzaba el primer lugar del ranking nacional con Loco un Poco. Fueron matrimonio, luego se separaron, pero dejaron en la historia de la música esta canción, Mockingbird, Calizán.

0: Como te decía cuando arrancaba la canción, fueron un matrimonio no muy feliz, por cierto. Luego se separaron y lo que queda de recuerdo de esa etapa matrimonial fue esta colaboración entre ambos desde el álbum Hot Cakes de Carly Simon, donde James Taylor la acompañaba en esta canción, Mockingbird. Fue allá por el año 1900.
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0: Seguimos en Flashback, ahora con The Pretenders.

Despedíamos al cuarteto inglés formado en 1978 y liderado por la norteamericana Chrissy Hynde, The Pretenders con Don't Get Me Wrong, No Me Malentiendas, desde su álbum del 86, Get Close. Ahora Lenny Kravitz.

0: uno de los grandes temas del moreno Lenny Kravitz, No puedo sacarte de mi cabeza. Recordábamos su álbum del año 1996, Circus.
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0: Color Me Bad era el grupo que encontrábamos en el Sharp de los Estados Unidos con I Wanna Sex You Up. Aquí hacemos una pausa, pero ya estamos de regreso. Hay más Flashback.
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Lost and Found se llamaba el álbum y la canción del año 1986 de The Kinks que sonaban aquí en Flashback. Ahora, os para la amas.

De esta manera pasó Track Track, cover del famoso tema de Fito Páez, realizado por Oz para Lamas allá por el 92. Retrocedemos hasta los 80s. Aquí está, haciéndolo todo por su nena, Hugh Lewis.

0: haciéndolo todo por mi nena, que sigue sonando, por lo menos aquí en Flashback. Fue incluida en el álbum del 86, Four, de Huey Lewis and the News.
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0: esta banda de muchachos, los Boyzone, haciendo este cover del clásico de los Bee Gees, Palabras, se ubicaban en el número uno del ranking en Gran Bretaña.
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Anna Deppenbosch nació el 17 de octubre de 1977 en Hamburgo, Alemania. Antes de emprender su carrera como solista, fue cantante del grupo llamado Orange Blue, hasta que en el 2005 lanzó su primer álbum, en el que unió elementos del pop y del jazz. En sus composiciones y letras busca la respuesta a una pregunta que todo el mundo se ha hecho en algún momento: ¿cómo funciona el amor? ¿Y por qué está en constante prueba? Recién la escuchábamos con Feliz en Berlín, single que podemos encontrar en su trabajo The Mathematic, de Anna Deppenbosch. Ahora, Siouxsie and the Banshees.

En 1987, Siouxsie and the Banshees editaban Through the Looking Glass, un disco compuesto netamente por covers. Este tema era una renovada versión del Pasajero, un tema original de Iggy Pop. Cerrando Flashback, Michael Jackson.

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1: Hollywood Tonight forma parte de la producción póstuma del rey del pop, Michael Jackson. Y con él te estamos diciendo hasta la próxima edición, es decir, la edición de mañana de Flashback, como siempre, aquí en tu radio. Iván Aquipes ya está preparando el material de mañana. Soy Luis Enrique Schoenfeld. Me retiro, dejo paso a lo que sigue y te espero mañana a la misma hora. Chau, chau.

¿Qué tal? ¿Cómo les vamos a comenzar un nuevo Sin Fronteras? Hoy nos vamos al cine para escuchar bandas de sonidos de películas muy importantes, muy icónicas, como 2001 Odisea en el Espacio, esa película de Stanley Kubrick de 1968.

Las nuevas técnicas de la época, como el cinerama, posibilitaron el desarrollo de películas de ciencia ficción, y Kubrick no era ajeno a ello. Un amigo le sugirió que entrevistara a Arthur C. Clarke. Durante 1964, Kubrick y Clarke acordaron un guión, y al año siguiente se inició un rodaje que duró casi 3 años. Hay que consignar que Stanley Kubrick era un director de cine muy, muy quisquilloso. El estreno de 2001, Una Odisea Espacial, fue en 1968. Era una película de ciencia ficción, pero no contenía los elementos tradicionales. Kubrick contaba una historia que abarcaba la evolución de la humanidad desde el proceso de humanización en África hasta el máximo progreso que presuponía traspasar las puertas de las estrellas y lograr un estadio superior de la especie. Stanley Kubrick logrará la máxima simbiosis entre imágenes y músicas con esta película, y para ello no recurrió a una banda de sonido original, sino que utilizó música ya compuesta, en su mayoría de cámara y sinfónica. Esto que está sonando de fondo se llama Así hablaba Zaratustra, es una obertura de un poema sinfónico de Richard Strauss, basado en el libro homónimo de Nietzsche. También comienza esta música, se da cuando se da cuando el primer hombre mono, aprendiendo a utilizar un hueso de un animal como herramienta, se da cuenta que, bueno, pueden cazar dichos animales. Así que es todo un descubrimiento del hombre, y lo que muestra Kubrick con esta obertura.

2001 Odisea en el Espacio está dividido en tres bloques. El primero se llama El Amanecer del Hombre y tiene como protagonista a los primeros habitantes de la Tierra que encuentran un misterioso rectángulo negro enclavado en el terreno. La segunda parte se denomina Misión Júpiter 18 meses después y se centra en el viaje de la nave Discovery junto a 6 tripulantes y Al 9000, una enorme computadora protagonista de suma importancia en el film. Digamos que Kubrick en 1968 ya estaba un poco mirando o esperando lo que es hoy la inteligencia artificial. El segmento final es Júpiter más allá del infinito. Aquí encontramos al astronauta David Bowman ingresando con su cápsula al tercer monolito que aparece en la película, y a partir de allí se tejerán las más diversas teorías sobre ese viaje, sobre el viaje del astronauta. Kubrick realiza con maestría el contrapunto entre Danubio Azul de Johann Strauss y las increíbles imágenes para la época de la nave flotando en el espacio a modo de ballet.

Estaba claro que la película de Stanley Kubrick, 2001, Odisea en el Espacio, bueno, que había sido todo una revelación. Y David Bowie no fue, digamos, ajeno a esto. Se inspiró en esta película para hacer una canción que se llamaba Odisea Espacial. Vamos a escuchar la canción de David Bowie, que tiempo después un astronauta norteamericano la cantó, digamos. Ahí va, David Bowie, Odisea Espacial.

Un año después de 2001 Odisea Espacial, aparece una película independiente llamada Easy Rider, dirigida por Dennis Hopper e interpretada por él mismo. Está Peter Fonda, están Jack Nicholson como los actores principales. Ganó muchos premios y fue candidata a otros. La película está considerada como un hito de la contracultura de los 60 y un paradigma fundamental en la historia del cine de su país, porque es una de las precursoras de la producción independiente. Peter Dennis Hopper como Billy y Peter Fonda como Wyatt son dos jóvenes que se embarcan en un viaje cruzando el suroeste y sur de Estados Unidos con el objetivo de asistir al carnaval Mardi Gras en New Orleans. Para financiar su viaje se sirven del tráfico de cocaína en la frontera con México. Con sus motocicletas emprenden un viaje en el que conocen diversas caras de la sociedad estadounidense. Bueno, uno de los temas que suena en esta icónica película es Born to be Wild, de los Steppenwolf.

La película Por un puñado de dólares de 1964 provocó una revolución de las películas western, género al que Sergio Leone se acercaba en un tono corrosivo, digno de la estética del cine de la crueldad de directores como Buñuel. Entender lo que el gran público podía querer ver a mediados de la década, olfato que convirtió a Clint Eastwood, actor secundario de western televisivos, en un ícono de la época, el hombre sin nombre que volvió a aparecer en los dos siguientes western del director y con variaciones en varios western dirigidos luego por Clint Eastwood. La película fue filmada en Almería, es decir, Andalucía, España. Esta coproducción entre Italia, España y Alemania Occidental demostró que se podía transculturalizar un género hasta redefinirlo, tanto en tema como sobre todo en forma, ya que uno de los aspectos más interesantes para los fans del western es que estas películas de Leone no están filmadas en absoluto como los clásicos vaqueros hollywoodenses. Tal vez tuviera que ver en estilo más con el film de Akira Kurosawa, en el que se inspiró, que se llamaba The Magnificent Seven. Por un puñado de dólares, la música es de Ennio Morricone.

por un puñado de dólares nos vamos a El Bueno, el Malo y el Feo, otra película icónica de Sergio Leone. Dice Alfredo García: en todo caso, este estilo propio para filmar un western se siguió acentuando y afinando en los dos films posteriores que conformarían la llamada trilogía de Leone. Bueno, la que escuchamos por unos dólares más, de 1965. Y después viene Il Buono, Il Bruto y Il Cattivo, literalmente El Bueno, el Malo y el Feo. Pero en un raro giro casi metafísico, el título de estreno en nuestro país fue Lo Bueno, Lo Malo y Lo Feo. En todo caso, este final de la trilogía de Leone era formidablemente desaforado en duración, casi 3 horas. Crueldad, violencia gráfica, humor negro y estilo y despliegue de producción, incluyendo escenas épicas con la guerra de secesión como fondo para las andanzas de los protagonistas. Bueno, vamos a escuchar también de Ennio Morricone, por supuesto, El Bueno, el Malo y el Feo.

1972 se estrena El Padrino. El jefe de producción de la Paramount, Robert Evans, tenía sobre su escritorio un manuscrito de 150 páginas de un desconocido llamado Mario Puzo. El autor lo miraba nervioso estrujando un pañuelo. Debía $11,000 a prestamistas de la mafia. Si no los conseguía para esa noche, le romperían el brazo. Evans le dijo: acá tenés 12,500. Ahora escribí el puto libro. Menos de un año después, El Padrino encabezaba todas las listas de bestsellers y Universal ofreció $1,000,000 a Paramount por los derechos. Bueno, ahí se fue dando que Francis Ford Coppola grabaría El Padrino, la primera saga, y que sería un éxito que todos sabemos. El que se encargó de la música es un compositor muy importante de grandes películas, el señor Nino Rota.

año que se estrenó El Padrino, se estrenaba Último Tango en París por Bernardo Bertolucci. En la Argentina estuvo en cartel un fin de semana y luego se prohibió su exhibición por medio de argucias legales. En España, debido al franquismo, se estrenó en 1978 y en Italia se vio libremente recién en la década del 80. En Inglaterra y Estados Unidos también tuvo problemas de censura, es que para la época Último Tango en París contenía un par de escenas subidas de tono, aunque no se quedaba en la mera anécdota sexual. Marlon Brando encarna a Paul, un cincuentón que a fuerzas de viajes intenta olvidar el suicidio de su esposa. En París se encuentra con Jean, María Schneider, una joven de 20 años que está acompañada y filmada en todo momento por un joven e inexperto director de cine. Paul le propone a Jean un encuentro puramente sexual en un viejo departamento parisino, sin preguntas, sin recuerdos, sin nombres. La historia cambiará en esos tres días cuando la pareja comienza a salir del primer lugar de encuentro y Paul caiga en la cuenta de que está enamorado. Una de las escenas fundamentales del film se lleva a cabo en un salón de baile con un último tango de por medio que luego todo se precipitará. Bueno, María Schneider tiempo después declaró que, bueno, Marlon Brando hizo directamente un abuso sobre ella y por supuesto el director Bertolucci. La música, el tema principal es del señor Gatto Barbieri y que, bueno, con este tema tuvo mucho éxito. Último Tango en París, Gatto Barbieri.

Moret, actor y actriz francés. Solanas, bueno, utilizó mucha música de Piazzolla en sus películas. En 1988 filma la continuación del Exilio de Gardel, que se llama Sur. Allí están también Miguel Ángel Solá, Susupe Coralo, Filipe Leotard, pero aparece el aporte de Ulises Domont y la actuación del propio polaco Goyeneche. Nuevamente Solanas recurre a Piazzolla, aunque abre con el tango Sur de Manzi y Troilo. La película se fue demorando porque, bueno, Piazzolla no le daba mucha bolilla a Pino Solana, y por ejemplo se iba a Punta del Este a pescar tiburones. Así que de algo que le dejó Piazzolla de música, y con la letra de él hicieron la canción Vuelvo al Sur, que la canta polaco Goyeneche y que después, bueno, ha sido versionada por muchos artistas. Ahí va entonces al polaco Goyeneche cantando de Piazzolla y Pino Solana, Vuelvo al Sur.

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Seguimos en la Argentina para abordar una banda de sonido de una película de Leonardo Favio, Juan Moreira, de 1975. Esta música está compuesta por Pocho Leyes y Luis María Sierra. En la publicación Tierra en Trance escribe Agustina Rabaini y Pablo Russo: con un sentido de la ironía siempre despierto y una media sonrisa luminosa, Leonardo Favio dice ser un tipo aburrido, pero ríe a cada rato, y al hablar del cine se apasiona y se hunde en pausas silenciosas que no hacen más que subrayar sus ideas. Sin vacilar afirma que jamás piensa en bajar los brazos después de tantos años de dejar su vida en cada película. Dice: ¿y qué hago? ¿Me pego un tiro? No sé, ¿me suicido? ¿Creen que llegó la hora de la jubilación? Dice Favio sonriendo. Yo sigo filmando porque me gusta el aire de aquí, como decía Atahualpa. Filmo porque me gusta hacer cine y no creo haberle quitado las ganas de vivir a nadie, ¿no? Soy un trabajador de la cultura, una persona que eligió un estilo de vida, una militancia. Soy un director normal, he ido a ver otras filmaciones y soy igualito, en serio, no me siento un marginal, dice Leonardo Favio.

Seguimos con cine argentino. Vamos a escuchar un clásico, quien quiera oír que oiga, se convirtió en un clásico. Música de Lito Nevia y letra de Eduardo Miñoña. La película se llamó Evita, quien quiera oír que oiga. Una película documental biográfica de 1984 dirigida por Eduardo Miñoña, que fue su primer largometraje. Está protagonizada por Flavia Palmiero, que hace el rol de Evita. Y bueno, está la voz de Silvina Garret cantando este tema. Fue escrita por Miñoña junto a Santiago Carlos Oves. Toda la banda de sonido está compuesta por Lito Nevia. El documental narra la historia de Eva Perón desde sus orígenes en Junín, su viaje a la ciudad de Buenos Aires, siguiendo sus sueños de ser actriz. Imágenes de archivo se alternan con entrevistas de escritores, filósofos, historiadores y demás personalidades de la cultura política. Flavia Palmiero es la que hace de Evita y la voz de Evita está a cargo de Silvina Garret. Quien quiera oír que oiga, Lito Nevia, Silvina Garret.

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3: Bueno, 2 recomendaciones para esta noche y que pueden ir a los 2 lugares porque el horario lo da. En el auditorio de la Dirección de Cultura, en Güemes 35, hay un evento gratis que es la obra Patchwork. Esta obra está interpretada por Lorena Mega y Nadia Marchione y es del grupo de teatro Souvenir. Así que bueno, una piola obra de teatro que nosotros la vimos en el Teatro Coliseo y la verdad que la recomendamos. Es gratis, esto es a las 21 horas en Güemes 35, por supuesto, Dirección de Cultura. Y mucho más tarde, después de las, los chicos dicen, después de las 11 de la noche en Dublin Irish Pub, ahí se van a presentar los Severo Arcángelos, que no son otros que Leo Cruchet, Nico Holgado, Lolo Blandamuro y Bruno Irastorza. Todavía pueden hacer pueden comprar la entrada anticipada, que son 10.000 pesos, al siguiente alias lolo.bata.mp. lolo.bata.mp. En puerta la entrada, son 12.000 pesitos. Así que 2 muy buenas propuestas para esta noche de invierno.

1994 en la Argentina se sale a los cines la película Fuego Gris. Es una película que no tuvo mucha difusión. El director y el que escribió el guión fue Pablo César. Y ahí de protagonistas estaban María Victoria D'Antonio, Cristina Vanegas, Arturo Bonin, Luis Alberto Spinetta, Leonardo Sbaraglia, Alejo García Pintos y Eleonora Wexler. La banda de sonido de la película, por supuesto, fue de Luis Alberto Spinetta. La película se llamó Fuego Gris y uno de los temas que suenan en esta película, que fue, bueno, no tuvo mucha difusión, este tema se llama Preciosa Dama Azul.

En 1980, Raúl Porchetto presenta el disco Metegol, que estaba acompañado de un trío que luego se las traería como hit: Pablo Guyot en guitarra, Alfredo Tott en bajo y Willy Turri en batería. Por supuesto, Raúl Porchetto en guitarras, teclados y voz. Bueno, este disco de 10 temas contenía uno en el que se preguntaba Raúl Porchetto: ¿dónde hay un cine?

0: Se va a Raúl Porchetto, entra Charlie García, que gran parte de su discografía está atravesada por el cine. En 1977 lanza películas con la agrupación La Máquina de Hacer Pájaros. Ahí Charlie canta: ¿qué se puede hacer salvo ver películas? Sueño con la actriz que se seca y mira al mar. Mi corazón es de ella, mi mente está en las estrellas. En un Buenos Aires de clima opresivo bajo el peso de la dictadura. El tema incluye un fragmento de un diálogo del film Casa de Muñecas de 1943, protagonizado por Delia Garcés. En el mismo álbum, Charlie escribió: con la pollera blanca flotando en el viento sobre los subterráneos había nacido. Eso es en Marilyn, la Cenicienta y las mujeres, inspirada en la icónica escena de Marilyn Monroe en la comezón del séptimo año de 1955 de Willie Wilder. En la portada del disco se ve a los integrantes del grupo saliendo del cine Gran Rex, y ahí se ven los afiches que anuncian el film Trama Macabra de Alfred Hitchcock.
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0: Le preguntaron a Charlie en algún momento cuáles fueron sus películas preferidas. Él contestó: todo Federico Fellini, todas las películas de Woody Allen y de David Cronenberg, 2001 Odisea en el Espacio, El Ciudadano de Orson Welles, Amadeus de Milo Forman, Metrópolis de Fritz Lang, Brasil de Terry Gilliam, Sueños de Akira Kurosawa, Cuadrafeña de Frank Rodman, eso es una película de la agrupación Los Who, Ed Wood, de títulos de entretenimiento como Batman y The Max, dijo Charlie. Escuchamos películas La Máquina de Hacer Pájaros.

seguimos con Charly García y el cine. En este caso, Charly sí, hace la banda de sonido de una película, pero también actúa. La película se llama Lo que vendrá, data de 1988. El director es Gustavo Mosquera. En esos años era un noble e inquieto egresado de la Escuela de Cine. Más tarde, Mosquera dirigiría la excelente Moebius y se radicaría en Estados Unidos. En la película, un joven provinciano llega a la gran urbe, una convulsionada Buenos Aires con permanentes toques de queda y con hospitales signados por eternos conflictos sindicales. De pronto es víctima de una bala perdida disparada por un parapolicía. Lo recoge un enfermero y ahí comienza a descender la trama. El enfermero es Charly García. Y la trama es un triángulo de intriga y de suspenso entre el malherido, a cargo del actor Hugo Soto, el agresor Juan Leirado y el enfermero Charly García. Vamos a escuchar un tema de esa banda de sonido que se llama Tema de la Radio.

el año 2019 Patti Smith editó un disco titulado Vanga, y en ese disco hay una canción que se llama Tarkovsky, y entre paréntesis, The Second Stop is Jupiter. Bueno, Andrei Tarkovsky fue un y es un cineasta ruso muy importante. Y vamos a consignar de un artículo de Susana Torres Molina en Página 12 lo siguiente. Tarkovsky es el director soviético más importante desde Sergei Eisenstein. Sus películas son intensamente íntimas, ocasionalmente controvertidas, siempre hermosas, por lo que es considerado un poeta del cine. Sacrificio de 1986 fue su última película, filmada en Suecia con la ayuda de los colaboradores habituales del director sueco Ingmar Bergman. Ganó 4 premios en el Festival de Cine de Cannes, un hecho sin precedente en la historia del cine ruso. Sin embargo, en esos meses Tarkovsky estaba muy enfermo y le fue imposible recoger el premio especial del jurado. En su lugar fue su hijo Andriushka, quien lo recogió ante un aplauso general que se prolongó durante varios minutos. Interesado en ir más allá del lenguaje cinematográfico, tal y como hiciera Eisenstein a comienzos del siglo XX, Tarkovsky exploró nuevas formas de narrativa cinematográfica que fueron muy influyentes para las nuevas generaciones, y desarrolló en paralelo a su trabajo una teoría cinematográfica a la que le llamó esculpir en el tiempo. Destacaba allí una característica del cine: la capacidad de fijar la temporalidad. Sacrificio, en el cual se filmó una escena de 10 minutos de duración, algo completamente inédito en la historia del cine mundial, es considerada por muchos como el perfecto reflejo de esa legendaria teoría cinematográfica. Bueno, vamos a escuchar a Patti Smith celebrando a Andrei Tarkovsky.

Bueno, vamos a escuchar al Nano Serrat, que tiene una película, mucho cine, estamos citando mucho cine en Sin Fronteras hoy, así que el furcio vale. Bueno, aquí el Nano Serrat habla de los fantasmas del Roxy, que bueno, ha sido un cine muy importante que ya no existe, cosa que en Bolívar podemos vanagloriarnos, porque el cine Avenida, que nosotros también le podríamos escrito una canción, bueno, se volvió a redimir, volvió de las cenizas, digamos. Así que bueno, escuchamos al Nano, los fantasmas del Roxy.

0: Está sonando un tema de los U2 que se llama Stay, y entre paréntesis, Far Away, So Close.
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0: Este tema forma parte de la banda de sonido de la película Las Alas del Deseo, película de Wim Wenders de 1987. Ahí están como actores Bruno Ganz, Otto Sender, Peter Falk, el de Columbo, Nick Cave, el músico. Y hay un texto que encontré que no sé el autor, pero bueno, se los voy a leer sobre esta película. Cuando los chicos se duermen, vemos Las Alas del Deseo, una película de ángeles a los que solo pueden ver los niños. Los ángeles rondan la ciudad por todas partes, escuchan nuestras penas y nuestros deseos, aunque para la mayoría de nosotros sean invisibles. Basta una mano en nuestro hombro para que la guitarra haga su magia y levantemos nuestras almas al mundo. Los ángeles habitan el mundo gris del espíritu y del pensamiento, pero cuando el deseo irrumpe, la vida se inunda de colores. Al ángel solo lo perciben los niños y el dibujante, el artista, el actor, pero que también fue ángel y que en la película es Peter Falk, que encima se parece al amigo que me enseñó el oficio de escribir. El ángel se muestra a los que crean y los que creen. Vuelvo a la pieza a verme a mis hijos dormir. Ellos tampoco van a notar la transición de ver los ángeles a dejar de verlos. Dice Camus que no hay sino un problema filosófico verdaderamente serio, y es el suicidio, y lo resuelve con el salto de fe. Pero el ángel, que conoce todas las penas y todos los saltos, también quiere sentir. Y si realmente desea sentir, tendrá que saltar al vacío, arrojarse de lleno, atreverse a la caída, que será fuerte. Entonces, en caída libre y ya en el suelo, los niños que antes lo veían ángel lo confunden con un borracho al que además le llueve una armadura de hierro que le parte la cabeza y brota la sangre. Ahí sabrá que en esta vida solo cuenta con eso: sangre para vivir y armadura para prevenirse. Tendrá que soltar la armadura si quiere encontrar al amor.

1988 se presenta la película canadiense-estadounidense La Última Tentación de Cristo. La dirigió Martin Scorsese. Fue escrita por Paul Schrader. Está basada en la novela homónima de Nikos Kazantzakis de 1955, protagonizada por Willem Dafoe como Cristo, y están Harry Keitel, Barbara Hershey, André Gregory, Harry Dean Stanton y David Bowie. La película fue enteramente filmada en Marruecos y fue muy polémica, tuvo muchas críticas. Pero bueno, ahí está una película muy interesante y con una banda de sonido muy interesante, que incluye a Peter Gabriel haciendo este tema que se llama The Feeling Begins.

1992, Fito Páez explotaba con su disco El Amor Después del Amor, un disco súper vendido, pero también muy importante, con canciones que perduran hasta hoy. Una de ellas se llama Dos Días en la Vida y está dedicada a una película, Thelma y Luis, que había salido el año anterior, 1991, dirigida por Ridley Scott. Es una road movie que fue ideada y escrita por Cali Cowrie y dirigida por Ridley Scott. Gina Davis haciendo el papel de Thelma y Susan Sarandon el de Luis. Otros intérpretes son Harvey Keitel en el papel de un detective que investiga los crímenes de las fugitivas, Michael Madsen como el novio de Luis, Christopher McDonald como el marido de Thelma, y aparece Brad Pitt en su primer papel importante en Hollywood como el ladrón que engaña a las dos mujeres. Bueno, la verdad que esta película tuvo... fue toda una revelación, sobre todo por el tema de estas dos mujeres tan valientes. Así que hoy nos despedimos de Sin Fronteras con Dos Días en la Vida, de y por Fito Páez.

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